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1: Maite, que esto no recuerda en Bahía Papel de Caruco, Añanan en Viapó. Programación inclusiva, o sea, aprenderá el Jupape a través de Radio Capital FM, la 101.7, Puturo Pibe. El especial de Sendero Musical Nativo. O más acá, hay Jaybuta PM, Petén y Penderé, que es Penderá el Juan, Esteba, Vidal Florentín, Sala de Locución, Huibea, Pocañín Greco, Huibe, María Sunilda Florentín, desde Control en Controles, El Pato DJ. 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

Por ahí, mujeres que están de hora a hora a través de Radio Capital FM, la 101.7, que es a la letter de la ciudad de Coronel Oviedo, República del Paraguay. Habilitado el 0983-444659 para saludo, mensaje, sugerencia. Ve ahí que lo mitad entero está, pero bueno, hay que toda buena ya años con placer. Saludo entero está, pero bueno, a toda la gente de toda parte. 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Ya veré con saludo para nuestro director y propietario de Radio Capital FM en Nueva York, en los Estados Unidos, está escuchando la radio. Saludo para don Mario Gómez, David, Sonia, Enzo Jiménez. Saludo también para Alfonso Fischer, entero este apeguará. Saludo para don Zacarías. Saludo a toda la gente. Zacarías Campuzano está escuchando la radio en los Estados Unidos, desde la ciudad de Coronel Oviedo, a través de esta prestigiosa emisora Radio Capital FM, ahora UKPM, Maitei Oribeba. Saludo para la gente residente en los Estados Unidos, está la gente o paraguayo, Peba Petenda Pecuri, ya es partido Ave Mundial, Ave Oina, qué calidad. Mucha suerte a mi director, a mi propietario de Radio Capital FM, a don Luis Jiménez, y a toda su familia que están escuchando en los Estados Unidos. ¿Quiere escuchar una música? Ahí ya, María Zunilda Oberecoma y Sawi. Pisa, complaciendo pedidos musicales.

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1: Con esta canción saludamos al señor Luis Alberto Jiménez y a su distinguida familia, conformada por la señora Marisa, Juan Luis, Luis Alberto, Paola Janet y Luisito Eliseo. Y lo hacemos con la música más linda del mundo, la música paraguaya.

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1: Estamos presentando el especial de Sendero Musical Nativo a través de esta prestigiosa emisora Radio Capital FM, la 101.7, Petru Pibé, Roma Señor y Maiteore, Pollo Pibé, Apabén, Rundibé, Babitupe, Poapén, Derequecuera. Saludo a toda la gente de toda parte, Yapuzacape. Saludo para el director y propietario de Radio Capital FM, Don Luis Jiménez. Está escuchando la radio en los Estados Unidos. Están compartiendo con Mario Jiménez, a David, a Sonia, a Pichante, a Enzo Jiménez, Alfonso Fischer, muchas gracias, Zacarías Campuzano, sí señor, Noé, Kiki, Romero, a Bien de Escuela, entre los Estados Peguana, Ore Maite, Ore Pollo, Ore Pabé, a través de Radio Capital FM, desde la ciudad de Coronel Oviedo, República del Paraguay. Maite entero Esteas Peguana. Buenas tardes, don Vidal Florentín, en Unión te estamos sintonizando, dice. Saluda a toda la gente de toda parte, ñando para Moque, Branto, Aranaca, Carlos Benítez, Beba Pe Música, pedido, Oyapo pedido, o saluda, soy Lave, Beba Pe Purajero, Pebe, qué calidad será, muchas gracias. Carlos Benítez, Aguillén de Beguana, Sere, que herendo mi abreco, acostumbiapo. 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Saludo entero Esteban Peguana. Buenas tardes, don Vidal Florentín. Te estamos sintonizando en la ciudad de Santa Ana. Hermoso trabajo, felicitaciones. Susana Soy dice. Bueno, muchas gracias. Santa Elena, pero en Duina, don Vidal, y gusto la NE programación. Felicitaciones. Vamos por más, muchas gracias a toda la gente de la ciudad de Santa Elena. Saludos para Susana también. En Capibarete estamos escuchando don Vidal Florentín, hermoso trabajo. Muchas gracias a toda la gente de la ciudad de Capibarete. Queremos escuchar la música Aicosente, dice Aicosente, ñanduta, no hay por ahí problema. Saludos entero este apeonato a toda la gente de la ciudad de Capibarete, Matecobio. Maite y entero de Teape, bueno, a la gente de Unión también, que está escuchando en Itapete, estamos sintonizando, señor locutor, dice, muchas gracias, aullé a toda la gente de toda parte, Yapuzacape, en Argentina, Gauto te está escuchando, dice, muchas gracias, don Gauto, en la República Argentina, está escuchando Radio Capital FM, la 101.7, Futuro

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1: Niente para morragido doble, onde ucacuriña debe el dúo de la simpatía Quintana Escalante. Despiértame, Angelina. Hermosa interpretación musical a través de esta prestigiosa emisora Radio Capital FM, la 101.7 Puturupibé. Roma, señores, maite, yore, pollo, pure, apaveri, que cura mocuí, arabuya, azahuancha, oñondive pa, arateí, yoya, ilomita. Saludo entero este apeguana. Maite y don Vidal Florentín, muchas gracias por la música, dice. Bueno, muchas gracias. A usted sí que, a Guillén de Bebana. 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Excelente trabajo, señor. Te estamos sintonizando en la ciudad de Paraguarí. Felicitaciones. Muchas gracias a toda la gente de la ciudad de Paraguarí. Maite y bebe, maná. 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Saluda a toda la gente de toda parte. 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Maite, a toda la gente de toda parte, el candidato a concejal municipal en la ciudad de Caballero, el profesor Juan González apoya este programa, muchas gracias. 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Maite, y entro este apeguana a toda la gente.

de toda parte. El capellán Egidio Cardoso está escuchando, mi querido amigo Milciades Ramón Benítez, muchas gracias. A William de Beguaná, don Isabelino Vega está escuchando la radio también, muchas gracias. Víctor te escucha en Asunción, dice Aguillé, Valenzuela, pero en Duina, don Vidal Florentín, Jaupey, don Vidal, Piribe Huipe, Roiméndez, ella, Pusacape, excelente programación, Aguillé, entero está, pero bueno, a toda la gente de toda parte, a la gente de la República, a la gente del campo, a la gente de toda parte, a través de esta prestigiosa emisora radio Capital FM, que sale al éter desde la ciudad de Coronel Oviedo, República del Paraguay. Estamos presentando el especial de Sendero Musical Nativo, 2 horas con la mejor música del mundo. 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Pero este apeguana, se maitei, se pollo pu, hace bu apave. María Sunilda Florentín, Aripaca, Apuamba, Apujawi, Beñambo, Horiboazú, Ñambuqueña, Engatú, Añandu, Yebuma, Ñam de Puraheire, Embosú.

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1: Por ahí yo quiero que estén ahora fuera pecha. Ahora vamos a empezar por SAPE a través de tu emisora Radio Capital FM, la 101.7, que sale a Letter desde la ciudad de Coronel Oviedo, República del Paraguay. Maite y entero este ave, una rosa matinal. Se titula esta polca paraguaya que hemos escuchado, tema que le pertenece a quien les habla, Vidal Florentín Baeva Pura, Jair Ikeikuera. Saludo entero este ave, una. 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San Juan Bosco, 25 de diciembre, pero en Duina, don Vidal Florentín, giro soy, dice, hermoso trabajo, felicitaciones, muchas gracias a la gente de la ciudad de 25 de diciembre, San Juan Bosco, dice, está escuchando Radio Capital FM, muchas gracias a WFM, Guanangui, Nungüera. El candidato a concejal municipal en la ciudad de Caballero, el profesor Juan González, apoya este programa. Muchas gracias a Guillentero de Teape, bueno. Víctor te escucha en la ciudad de Asunción, dice. Bueno, estaba Guasú, Paraguay, pero en Duya, Neanguino, Güera, será. Esta emisora sale en todo el mundo a través de la aplicación de la radio. Pero este ave, bueno, se me dice, pues yo pude hacer a Pavel Ferretería San Luis. 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Saludo, entero este a Peguanare, que cuera ya Pusacape. Llevero Orepe, Juacoñe Asain, el especial de Sendero Musical Nativo, los días domingo, o se va a pender al Jupape. El candidato a intendente municipal en la ciudad de Caballero, doctor Mario González, apoya la programación. Saludo entero este apeguana. Naranjo, pero en Duina, don Vidal, excelente programación. Naranjo, piribebuy. Maite y entero este apeguana. Denis Soy, dice. Saludo para mi amigo Denis. Para este cobio, va el aporte. Y para mí te va. William, también está escuchando la radio. Radio Capital FM, William, va de cobio, William. Va a ser rico, miseria, que para mí, qué calidad será. En Zapucaite estamos sintonizando, don Vidal Florentín, excelente trabajo. Muchas gracias, saludo a toda la gente de la ciudad de Zapucay, Maite Yuri, Beba PM, van a ser que fuera. Pelleto va a vainar para usted tendarupi. 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Maite y entero este ape, bueno. Estamos presentando el especial de Sendero Musical Nativo a través de tu emisora amiga Radio Capital FM, la 101.7, que sale al éter desde la ciudad de Coronel Florentín Oviedo, República del Paraguay. Debe estar, bueno, vete, y después yo.

0: 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A través de tu emisora Radio Capital FM, la 101.7, Puturu Pibe Pencha, el que dicen de Aracuera, con el Téramo, y con Aisha, pa por un de Araboja, pa poten y Araboy, las 19 horas 16 minutos, las 7 caro, pues tú 16 minutos, y andan está en Paraguay, a Joyabupe. A la voz imponaba o bombe un de Radio Capital FM, la 101.7, Pintoro Pibe Peixa, María Sonilda Florentín, pura heye, pura bope, complaciendo pedidos musicales.
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es a través de Radio Capital FM, la 101.7. Estamos presentando el especial de Sendero Musical Nativo los días domingo, o sea, Pendral Jupape. Ya voy a de Palomita. Saludo en Caballero, te estamos sintonizando, dice. Saludo a toda la gente de la ciudad de Caballero, noveno departamento. Qué calidad será, Maite Yori, Beba PM, Juana, Agui, Yemante. Vendo mi abuela y cuaco, te envío. Saludo para mi amigo Shingolo. Caballero, vea, veo en tu, en la cuaco, en la sanja, se cato, lento, en el Shingolo. 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Ante a ver si ayuda, el güere curamos yero viaje en emboe, tu pa maranga tuve chingolo será. Diva, Maiteín de Bemana, Vidal Florentín te saluda a través de Radio Capital FM, la 101.7, Puerto Rupibé, Maiteín, Oribeba, Cherique, Güera, Pelleto Pava, Opaite Tendarupi, Tabajare, Yapuzacape, Pemba de Guazú, Aina Cuaco, Ñe Asain Lomita. Sí, señor. Para Guariño, a Tímero, en Duena, Don Vidal y Porán, en Enviapoche, y que felicitaciones. Saluda a toda la gente de Paraguarí, Ño, a ti. Va de Cobio, va a papi, mire, que fuera y Porán, ya voy a ir gusto en Enviapoche, y qué calidad, me pone contento. Saluda a toda la gente de la ciudad de Coronel Oviedo. Ya puse a Capi, Maite y Viva, entero de Tape. Un saludo para los obetenses. Saludo a toda la gente de los Estados Unidos, a los paraguayos residentes ahí en aquella hermosa ciudad. Maite IBM, Manari, que cuera. Toda la hora la partido y como vena. Cada una hora, de día y de noche. ¿Eh? ¡Qué calidad será! Me pone contento. Felicitaciones a los que tienen para su pasaje a Ojo. ¿Y cuál será? Maite y entero de Tape, ya voy a poner a Bella y Yuye y andan en esta Paraguay. Saludo a toda la gente de la ciudad de Zapucay que está escuchando la radio. Muchas gracias a los zapuqueños y a todas las zapuqueñas. Entero de Tape, van a ser Maite y se puede hacer a Pabé. Ahora, OKPM, ahora Maite y que fuera a través de radio. Capital FM, la 101.7, Puerto Rupibé, cuando entera mori, que hay tanto la cuera, va por un de Araboja, en Bojapu, pa Araboí. Las 19:30, hora 19:30, ñanden está para Guaito y Chacuella, bebé Araboí, ponábamos un de radio Capital FM, Maite y Mímate. Sí, señor. Saludo en Juan E. Olearito, estamos sintonizando, don Vidal, felicitaciones. Hermoso trabajo, saludos.

Para toda la gente de la ciudad de Juan E. Oleari, don Isabelino Vera, está escuchando en Isla Pucuma de Cobio. Saludo para don Rey Franco y a su señora esposa Ña Reina, la pastora Peya Pusacape, ve y muchas gracias a toda la gente de la ciudad de La Pastora. Ahora ocape metenye pollo pimbarete, añua, barete, cacuapo, nacerá. Don Vidal, yo voy a tortilla y ya usa este, será, negato y ya voy a buscarse, será. No voy a pandarse de noina. Buscarse la foto, buscarse la tortilla, aranga, un infero, pero será. Pero de cuándo, vamos a ver, coroso por lo menos, ya yo llueve buena. Elefante, nambilla, tu charlan de tortilla, será. Ya doblamos, usted vean duro, este será. Qué calidad. Muchas gracias. A Huillén debe una serie que. Hey, usted ya por ahí, área, pues ya tranquilo, papá. María Sonilda Florentina, pues caña en Greco, agua y bella, uraucama, y te lloro y beba entero este ape, bueno, ya voy a un año, y un día, pa' domingo, caro, pues tú, pues haré lento, ton, maena. 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

Tito Acuña, los hermanos Acuña, con Tigno Acuña, Anduca Paramoñandebe. Qué calidad grabación en vivo, actuación en vivo, cuena lo metan, vaya y te va a hacer por será. Saludo a toda la gente de toda parte a través de tu emisora. Radio Capital FM, la 101.7, Petro Pivero, Mazayo de Maitei, Ore Pollo P, Ore Vía Pabé, Reque, Cuera Pelleto Pabaina, Tabajare, Ocajare, Pemomba Eguazú, Aina, Coacoñe, Asairo, Jeroa, Pendera, Jupape, el especial de Sendero Musical Nativo, entero este año, una vez en Pollo Pimbare, Tecacuapo, Nacerá. En serio, muchas gracias a Uyepe M. Maná. Péndome a Guerejo, a Coñeazain. 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Sí, señor. Saludo yo a yo entero de TV, buena. 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Maitei, Chepoyo PPM, Guaná, Chereque, Cuera Pendu, Aina, Coacoñe, Easain. Saludos para don Juan Cantero, está escuchando la radio en la ciudad de Sapucay, muchas gracias. Don Valentín Vega, Sapucay, Peabello, Endu, Inacoa, Cotembia, Poa, Huille, PM, Guaná, Serique, Cuera, Péndome, Agüere, Coa, Cotembia, Po, Roero, Apendera, Jupape, el especial de Sendero Musical Nativo. A esta hora, Polca Paraguaya, a través de esta prestigiosa emisora Radio Capital FM, la número uno de la República del Paraguay. 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Se me dice, pues yo puedo hacer a Pave. Saludos para Juan Lu, está escuchando la radio. Muchas gracias. Aguillén de Bemaná, Sanguino, en la ciudad de Coronel Oviedo. Qué calidad será. Mate, coño, Juan Lu será. Va el aporte. Se me dice, yo y beban de Bemaná, seré que. En Roca Potrero te estamos sintonizando, don Vidal Florentino. Excelente trabajo. Saludos a toda la gente de la ciudad de Rojas Potrero, Maite IBM, buena salud también a la gente de Coronel Martínez. Qué calidad será, a mi querido amigo.

amigo y colega, pues tú ahí nacoa que te envió, saludo yo a Joa. Buenas tardes, Radio La Colmena te escucha, saluda a toda la gente de la ciudad de La Colmena, Maite Yuri, Beba, entero este apeguanado, don Kiko González, con su señora esposa, está escuchando Radio Capital FM, la 101.7, Peturo Pivero, Urao, KPM, Petén, Yepo, Yopin, Barete, Cacua, Ponancera. Qué calidad, muchas gracias. Va a Vireico, don Kiko González, será. Va a ir a Vireico, ¿me? ¿Copona? Maite Inde, Bebonancera, que... A toda la gente, Yehuero Joripe, Yehuero Shishime, Coacoñe Asain, el especial de Sendero Musical Nativo, o sea, aprenderá el Jupape a través de Radio Capital FM, la 101.7, la radio del pueblo, la radio de todo el mundo. 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

Para más, Emiliano R. Fernández me va por ahí, falso juramento, los triunfadores. Por ahí pon ahí, que ya, o campo veras, yo voy por América, y tengo la cuera. Saludo yo a para el director y propietario de Radio Capital FM, que está disfrutando con su señora esposa, don Luis Jiménez, en los Estados Unidos. Está escuchando la radio, aña Marisa Andino, y a su querido hijo, que están recorriendo las ciudades de los Estados Unidos. ¡Qué calidad! Mucha suerte le deseo para todos ustedes a través de tu emisora Radio Capital FM, la 101.7 en Puerto Pibé, de parte de Pato DJ, Obraucán de Ángel Jiménez, Vidal Florentín, María Sunilda Florentín, Entero Betevar, Obraucán de B. Mucha suerte, que Dios y la Virgen le bendigan a todos ustedes. Ya saporá, hay que tomar buen chat, ya llevo y por año en esta Paraguay, pero que fuera entero de Teape, Guanapecha, Orero de CAPM, Anguirungüera. Anga viernes, Catu, ojalá que Dios quiera, ñaga nada más será, porque coco es en Bojasete, Paraguay, o perde Baipaite será, Ardene Gaiterén o será, allá agarrabe ese. Ese celular jamás ya peste, en serio, se renegaron, ella y nada, la renegaron, ya si posible, ya tranquilo, nada, ese tranquilo, baby. Excelente programación, don Vidal Florentín, te estamos sintonizando en la ciudad de Santa Elena. Hermoso trabajo, saluda a toda la gente de la ciudad de Santa Elena, Maite Yuri, beba entero de Teape, buena. Otro saludo, mi respeto, mi cordial saludo para mi querido amigo Juan Luis Jiménez, que está escuchando la radio en la ciudad de Coronel Oviedo, hijo de don Luis Jiménez. Acuérdense, es el propietario de Radio Capital. Sí, señor. Maite y entero de Teape, ahora San Salvador, pero en Duina, don Vidal y Ponander en Viapóceli, que él saluda a toda la gente de la ciudad de San Salvador. Maite Copio, Maisha Pape y Memisha, Anguirungüera, Pelleto Pava, Gina, Peva, Pestendape. Mucha gente está escuchando Radio Capital FM, la 101.7, Puerturu Pibe, Peixaro, Guerao, KPM, Ore Maite, Ore Pollo Pío, Ore Apave. Buenas tardes, don Vidal Florentino, excelente programación, te estamos sintonizando en la ciudad de Coronel Oviedo, Ovidio Sosa, Mate Covio, don Ovidio, Baila Porte, Maisha Pare y Memichere, que hermoso trabajo, dice, muchas gracias a don Ovidio, que está escuchando la radio en la ciudad de Coronel Florentín Oviedo. Maite y entero de Teape, buena. A toda la gente de toda parte, ya puse a Cape, llevo el pero que fuera Peixa, a través de Radio Capital. Llamó a Iñan de Arabó para no amecuaco, tembiaporo, héroe, aprender a Jupape, Sendero Musical Nativo. El especial de Sendero Musical Nativo, o sea, aprender a Jupape a través de tu emisora Radio Capital FM, la 101.7 Peturo Pibe. Vamos acá. Ay, ya Bucuri PM, Petey Pendere Juan, Esteban Vidal Florentín, sala de locución Vive. De lunes a viernes estamos en esta misma emisora a partir de las 7, a partir de las 19 hasta las 20 horas. Don Vidal, ¿por qué una

hora no más? ¿Por qué no hace 2 horas? Porque este tiene su costo. Si es por mí, se haya puesto 3 horas, Catú. Porque este, lo que más me gusta, estoy haciendo a través de Radio Capital FM. Tiene su costo. Ya colaborando no se entiende y por el problema. 3 horas, Catú, y ya. Sí, señor. Yande ya, María Sunilda Florentina, pues caña en Greco Aguive. Desde la parte técnica, el ingeniero en sonido, Wilfrido Mendoza. Yande ya a tu paseo y potano de que cuera coeno. A partir de las 19 horas en punto, ñaño en Duyebune. Muchas gracias, ya ye por taponaque, a

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3: Internacional de Paraguay, agrupación San Salvador, que saluda con este éxito para todos los amigos que se van sumando en esta noche especial. Para que siga la fiesta, aquí están.

0: éxito de la polca. ¡Arriba!
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0: Pero qué manera de celebrar, señores. ¡Arriba, arriba, arriba!

0: linda música, señores. Aruk Iván de Pandé. ¡Epa! Al estilo San Salvador, señores. 20 con... A ver, ¿cuánto? 20 con 12 minutos, señores, de toda la República del Paraguay.
1: ¡Cuyicuaba, bebé!
0: ¡Salud, mi! ¿Qué se dice?

0: Castellado de Nueva Londres. Gran saludo para mí, saludo, saludo. ¡Arriba! El Perti, vamos Dani.
1: Bueno, 0-5-21-20-23-59. Hay un ruido ahí de promedio. A ver, bajamos.
0: Para Gracia, Santa María.
1: Bueno, 0-5-21-20-23-59.
2: 12 de Ima, Omeica. Espera y te quiero ese.
1: ¡Epa!
2: 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Saludo a mi.
1: Agrupación San Salvador.
2: Aunque la muerte y mojate.
1: ¡Epa! Bueno, Nano Rodríguez aquí en la conducción del programa 0521-2023-59 para los contactos y también el 0971-600-entero. ¿Go 60? 0971-600-entero o 60?
0: Sí, señoras, sí, señores, aquí está.
1: Guarajirese. ¡Epa! 71 600 entero 260 Capital FM, Nando Rodríguez.

Bueno, qué buena música paraguaya, señores. Vamos escuchando en la noche de hoy, día 14 de junio del año 2026. ¿Eh? Para esperar, tal ya, ¿tú ya no? ¡Qué buena música, señores! 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

0: Bueno, 20 23 59 0 521, el código, el prefijo 20 23 59. Alto volumen, señores. Junto a la gente Fortín, la República de la Caña. O al 0971-600 entero 260.
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0: Hola. Hola. Sí. A ver, amigo Mategón. ¿Con quién te gusto?
2: Cambaga, una estrecha, llamando a Teniente Morales a 4 de mayo, no hay nada, niña, tener el teléfono, amigo, mire, ¿cuál es la? ¿No hay problema?
0: No sé, habla llamado una vez a mi nombre, señal, no es como así, nada, disculpa, yo buen amigo.
2: Ya soy
0: yo, pues, para ahí, mira.
2: Hasta amigo mi point que yo en el programa, o el editante de una hipoa, wey, en el programa, ya ando mina de ti, pepe, altare, taja, es la, o sea que, ya ande, o estense y oseo joven, reduta, oseo, a mi tesi, vale.
0: Espera, talán, suyo.
2: Señor.
0: Se va, Jimmy, me atacó.
2: Ah, tranquilo, lo mismo.
0: Vamos.
2: Dale, gracias, amigo.
0: Dale, amigo. ¿Vas a entender, amigo, ese?
2: Gaspar Gaona.
0: Gaspar Gaona.
2: Gaspar Gaona.
0: Gaona, ya me paró, vea. Joder. Una.
3: Hola, mi querido hermano.
0: ¿Cómo me te coño?
3: Bueno, es la fuerte.
0: Maravilla, ¿con quién te lo gustó?
3: Soy chamada, está en seco ahí, Leila Fernández.
0: ¿Masa?
3: Leila Fernández, ¿dónde es el Twitter? ¿Más? ¿Me va a dar una PC buena?
0: ¿Don Leilao?
3: Sí, señor.
0: Barrio Costalere, zona Costa Villa Esperanza,
3: amigo. Amigo, oye, ya pues acaban de ver, digo, ando ustedes y a veces voy a ver grabación de Kemil Jampay.
0: ¿Vas a agarrar la música donde está uno de los?
3: A ver si voy a ver.
0: ¿Vas a?
3: A ver si voy a ver, dije yo.
0: A ver, Coape, si voy a ver.
3: La acción de Kemil Jampay, que yo sepa a Emiliano, le va.
0: ¿Dónde va la hilo ahí con la página?
3: A ver.
0: La hilo.
3: A ver.
0: Va ahí con. Hoy en la tarde, noche, compartí con el amigo Vidal, tu sobrino. Y me dijo que te gusta mucho lo que es Pérez Peraltaré y anoche lo que compartimos, Guaraní. ¿Vas a grabar?
3: Puerto Guaraní.
0: Puerto Guaraní.
3: Pero, caso
0: de Mateo Gamarra. ¿Cómo se había visto? Pérez Peraltaré.
3: Allá me estoy del lado de Yu, Puerto Guaraní, el lado de Yu, Puerto Rosario, Yu, Yu, Gana, Yu, Yu, Yu, Yu, Yu,
0: sí, señor. ¿Lo bailo? Pay con más grabación.
3: Mayo.
0: La con el US.
3: A ver, que me llamo para grabar los Alfonsinos, ¿no? Otra grabación, por ejemplo.
0: ¿Cuál es la grabación?

0: Espejo
1: Dale,
0: positivo.
1: ¿cómo es?
0: Hola.
1: Ana, me con la tuya, tu concepción, yo le doy un otro perro.
0: Ya. ¿Lo leílo?
1: A ver,
0: espérame, güey. Concepción, Lloré.
1: ¿Qué?
0: Concepción, Lloré. Ya, le vamos, güey. Uno de los. Un abrazo. Un abrazo. Un saludo a la CSN, güey. Hola, Hilo, o sea. Caria, lleva lejas. Costa, Lere. No la persona más respetado y el más trabajador, el señor.

0: Vas a irse para los ídolos de Piribebuy. Tortolita Cereya. Qué lindo clásico, ¿eh? My 20:54, señores, en toda la República del Paraguay. 71-600-0260. Coan y coñemasi. Ay, por ahí, pa' ahí, curé, o soñado, si se llama ya. Tortolita se le ya.
1: Tortolita se le ya.
0: Baja, ahí de verdad.
1: Ajá, jape, cuando ajé, agua, pero va a pensar.
0: ¿Va a pensar para ello?
1: A ver si
0: no lo es ya. Ya lo tomo. Bueno, 0521-20-2359. Plenamente habilitado, señores. También el 0971-600-260. 0971-600-260. Saludo a nuestro gran jefe, director de la radio, que nos está escuchando ahí con la patrona, con la directora, Guazú de la radio. Se patrona por unas platas, está pirá. Pero es de dólar, misma de Estados Unidos, dice. Ya, Marisa. A esa, don Luis, en dos yugas, en la sombrero, en la ñascaima. Dígate que estoy yo ahí, yo. Estamos acá bien cuidado, la zona céntrica de la ciudad de Colón de Lovío. La empresa LAG está en manos de Dios, gracias al creador del universo y toda la faz de lo que existe en la tierra. Espíritu Santo. Juan Luis Jiménez se encarga de todo lo que es la parte de empresarial laboral. Sí, señor. Pinchi, también. Y Nano Rodríguez aquí en la conducción. Poniendo música paraguaya. Ya tú, Nagua. 71-660. Saludos al amigo acá.

Ah, espera que. Al comisario Franco, saludos, saludos, saludos, saludos. De la móvil 31 310. Señor.